Y esta vez quiero saludarle al suboficial superior, don Ricardo Portillo Estigarribia, de Acuña de Figueroa, barrio San Antonio, con este gran ejército de Pedrito Villalba, Roja y Juse, Pueblo Alto.

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Hola, hola, ¿qué tal? Pero muy buenos días, amables audiencia de la 106.3 Radio IPUM FM. Son las 8 de la mañana con 15 minutos, 8 de la mañana con 15 minutos, hoy lunes 11 de mayo del año 2026. Muchas felicidades, que alguien que está de cumple, que pasa bien el día de hoy. La temperatura 6 grados en la ciudad de Upejún, por el momento 6 grados de temperatura, amables audiencias. Y hoy dice el pronóstico, el tiempo va a alcanzar hasta 18 grados, la temperatura es la máxima. Y mañana es martes, la temperatura de mínima de 7 grados y la máxima de 22 grados. Miércoles 12 grados la mínima, 23 grados la máxima, cielo parcialmente nublado. Y jueves, según el pronóstico, tenemos temperatura de mínima de 14 grados y la máxima de 16. Y posible alguna lluvia.

0: Sí, ya estamos arrancando el programa Viva la Mañana el día de hoy. Hasta las 11 de la mañana ya estamos preparando con los mejores temas, los mejores ritmos para compartir con ustedes en esta mañana. Y quiero también agradecer a toda la firma comercial que siempre está acompañando el programa cada mañana. José, doña Putipo, yo digo, mira, Iro, Mondo, Jola y Sagaña. Cambio de moneda, dólares americanos, la compra 6100, la venta 6180, real la compra 1190 y la venta 1250, dicen. Peso argentino, la compra 4,2 y la venta 4,6. Euro, la compra 7250 y la venta 7600. Peso chileno, la compra 5 y la venta 10 guaraní. Así dice el cambio de moneda el día de hoy, lunes 11 de mayo.
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0: 17 minutos de la hora, o sea que 18 minutos de la hora. 18 minutos de la hora, 8 de la mañana. Para la República del Paraguay. Saludos a la gente de Paraño, Brasil, que siempre está en sintonía en la radio. Gracias por la sintonía de esta frecuencia. Y la cabina, tener la cabina en locuciones que les habla José Silva. Hasta la 11 de la mañana de día de hoy estamos preparando con los mejores ritmos para compartir con ustedes. Y vamos a escuchar más músicas, más canción. Dice así la canción que tenemos preparado, Ojo Clarito, una linda canción que ya tenemos preparado para compartir con ustedes a través de la radio.
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2: Son las 9 de la mañana con 9 minutos. 9 de la mañana con 9 minutos. Sigue avanzando el programa Viva la Mañana, el día de hoy. Hasta las 11 de la mañana con los mejores ritmos aquí de la radio VJ FM. 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

9 de la mañana con 12 minutos. Esa canción se llama Está Apaixonado, dice la canción, la música brasileña que está sonando aquí de la radio. 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

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Son las 9 de la mañana con 14 minutos, 9 de la mañana, 14 minutos de la República del Paraguay. Vamos a escuchar más músicas, más tema que les hemos preparado a día de hoy para compartir con ustedes. Ahí está la canción, que dice así la canción, eu sei que você vai voltar para mim, ¿entendeu? Esa canción.

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1: Hay una música que está sonando aquí en la radio VJFM, son las 9 de la mañana con 19 minutos. Eu sei que você vai voltar para mí, dice la canción que estamos escuchando aquí de la radio VJFM. Sé cuál oír de la.
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1: Bueno, sí, bueno, era, buscar a vida. Saludos a la gente de Villa Gastimí que está escuchando la radio. Gracias por la sintonía. El número de la radio 0986-859-426. Este número está habilitado para toda la audiencia. O al 098-337-5555. Este es mi número particular. Puede comunicar conmigo. Es que hay Lucas Guay, la VPN mensaje sin ningún problema. Bueno, ya hasta las 11 con todos, con mucha canción, ¿eh? Cachaca, piruse, pariente, ¿eh? Bueno, vamos a escuchar más temas. Vamos a preparar un tema que la música nos para. Vamos a ver qué tema vamos a compartir con ustedes en esta mañana. Lunes, lo dije y lo mitad, ¿no? Lunero, hey, bueno, no, hay lunero, a ver, ¿eh? Solo lunes, tía, me mete. Vamos a escuchar con esa canción la música. No es nada disco, ¿eh? Ahí está la canción, ya suena aquí de la radio. Pues muy feo, ¿eh?

Ahí la música brasileña que está sonando aquí de la radio 106 Mundo 3 VFM. Son las 9 de la mañana con 24 minutos. 9 de la mañana con 24 minutos. Hasta las 11 de la mañana. Con toda su música, con todo el ritmo. Ya enseguida vamos cambiando un poco de ritmo en esta mañana. Sí, señor. Hoy lunes. Un sapo, un amba. Bueno, me hubiera temperatura ya de goina, ¿eh? No, y tanto si hubiera, hombre, podiado, ya está sapo. Agua, uno me está, ¿eh? Apean, o sea, a la cuaderno, ¿verdad? Oye, ya está sajagüeja y sin vergüenza, hulano, ¿eh? 9 grados la temperatura, 9 grados. En nuestra ciudad de Ipejo, 9 grados ya. Son las 9 con 40, y, o sea que 25 minutos. 9 grados temperatura de nuestra ciudad de Ibejún, Paraguay. Vamos a escuchar algunas músicas chamameceros. Saludos a todos los chamameceros que están en sintonía de la radio. Gracias por la sintonía. Y vamos a escuchar algunas músicas de chamamecre. Por la novedad, ¿eh?

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9 de la mañana con 40 minutos, 9 de la mañana 40 minutos. Estamos cumpliendo nuestro compromiso a todos los firmas comerciales que siempre están con nosotros acompañando del programa. Y a toda la familia que siempre está en sintonía de la 106.3 UPFM, saludos y gracias por

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1: Bueno, son las 9:41. Un mensajito dice, amigo, pasa la música Amor de Primavera, dice. Ese mensajito. Gracias a la gente que está escuchando la radio, la gente de Paraná, Brasil, que siempre está en sintonía de esta frecuencia. Gracias por la sintonía. Vamos a buscar la canción Amor de Primavera.

Son las 9 de la mañana con 48 minutos, 9 de la mañana con 48 minutos. Sí, señor, estamos compartiendo con ustedes la música brasileña, pero ahora cambiamos un poco de ritmo y vamos a escuchar la música tropical. Cachaca, puro, por la vida, ¿eh? Vale, mi chico, ahí para que la mire, ¿cómo se está? Otro, ¿eh? Vale, vale, eso, ¿eh? Oye, Valeo, ya bañarme esa patuja y para que los años ahí no se hace, ¿eh? Vamos ya con esta canción aquí, la radio que fue FM.

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Son las horas 12 de mediodía con 9 minutos más. Ya les cuento, está Paraguay. Ven, va a irse para gente. Creo que me te va a pender a Salle. Yo, este, pende a Salle. Por ante, página. Peina, Cuaracua, Peña, Moñe, Perú, Ñanere, Enviapó, Tembiapó, Fiesta Musical, Radio Upejuno, Pibe, Diánico, lunes 11 de mayo del año 2026. Muchas felicidades, me motiva Gina, un año más de vida. 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

0: Ima con Ana S. Letra y música de Félix Sosa. Con Asaye por la intervención ya compartiendo en directo. Ja, es Asaye con el andula programa. En Bopu, mira, se ve allá. Pues acá se coche catupirina. Es que dice, ¿eh? Bueno. Ay, por nada, Asaye para que no hubiera más y maite. A veces año y medio, año en directo. Apaña. Entonces, viene música paraguaya por lo de Ponana. Saludos a otro amigo Jonathan. Va a la puerta de ciudad, ¿eh? 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Hay un invita para este la gente de la ciudad de Upejú, Pebotá y Upejú, Pebotá, nuestro amigo Jonathan. Sí, señor, lista 2M, opción 1. Siempre veían de apoyar para este en programación fiesta musical por la 106.3 Radio Upejú FM. Ya hay que va, hay quien va a vender mi hija, ya hay que quien va a vender mi hija, peña en tu música paraguaya, pronto, asayer. Son las 12:28, Mayareco, Tentán, Paraguay. Un pequeño corte comercial, apega tu música paraguaya.
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Son las 12 de mediodía, 45 minutos. Ya le cuento en esta Paraguay, ya van en Guaramán, me lleva Coalupi, vete en Viapo, fiesta musical, tu papá en Gatún, de iremos otra cosa. Cuando éramos la inmediata de escuela, a partir de la 12, Guibe, ya en Donación, ya en de Polca, Paraguay, ya Purri, Pura, Upejum, 106 Mundo 3, con la mejor música paraguaya. Ah, vende, güey. Ah, ya se le da web de música paraguaya. Je, iba a pechete.

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Es la hora ya, ya es la hora Yuma, la una. Cordial saludo para los grandes amigos correligionarios y no correligionarios del partido Colorado. Ya puse a Capetina Tembiapore. Y al lunes, ya Moñe Punuña en Tembiapó, gracias al Supremo Creador, a Dios Todopoderoso, a nuestra Madre Santísima. Siempre un mañana debe y llevo basai que no vaya. Y en mi día de escuela, que una tetía de papel. Peño Mugueta, agua. 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Ya con 9 flamantes en la lista de concejalía municipal para el distrito de Itanara. Bueno, paisan de Yanderetia, ella, bien por este día, primer día laboral de la semana, después de un breve descanso, porque pues, es la fin de semana, vamos a hacer. Sábado y domingo, al menos la 12 me llama por la sábado, ya pues, vente más. Llamamos a la en el fin de semana, ya. Y pona. Salud para los candidatos de la lista 12, nuestro amigo Jorge López, a los integrantes de la concejalía municipal ABI. Ñande Pollo Pumar, este ñande agradecimiento. Y yo ya me voy a llamar a Ñande Correlicuera.

El programa mío tiene mi apoyo, saludamos a Negro Cueca, tu primo, bella. Dejaron ir a la comunicación de los grandes amigos de la lista 12 del distrito de Itamara. Ya tú, por allá, saludamos a de Correlicuera. Magma Boya topaba en el distrito político de nuestro vecino, nuestra vecina ciudad de Itamara, Polca, Colorado.

Excelente, me llamo Curegui, ya voy a de programación a través de Radio UPJ. Me está teniendo por el coño de... Ay, no, Jorge López, ya. Paro, para lugar, yo no, yo pe... Coro, y vete la día, falta pa' hoy en esa. Bueno, ya... La OS en la UNA, llegamos hoy. Compañía importante, la... Política es servicio, la política es... Acompañar de cerca a los miembros de nuestra comunidad. Y, ¿por qué no? Solucionar los problemas de nuestra comunidad. Ahí dice la líder. Sí. El liderazgo no se compra, se hace. Y digo, la política y político y cuá, lleva. Y anaja, ñande. Letia, es añan para poseya, por servicia. Cuá, voy a nevila. Tendota. Ya, ahí no está bien, con acá tu pirú. Y ahí me imagino ya puse a cabete en Viapore. Yo puse mareteña, yo acá, cuá. Magma B. Ay, no, pero ayer puse a sombra, tiene con la lista 12. 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

Eso, la vez de Utada. Quiero que les haga el reporte de sintonía en el correligionario, ¿cuál? Sí, señor. Bueno, 27 días de la gran fiesta cívica hace años, por allá. Menos de un mes vamos a estar para la gran fiesta cívica en todo el país. 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Hasta con gente de la ciudad de Itandará, la gente de la comunidad de vecina, hoy en el distrito de Itandará, pues yo Pumarete. O sea que de otro lado vivía en Itandará, o votaba en Itandará, me vi. De todas formas, ya mumas, ya de maitilla, ya de pollo. 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Ahí sano mande esa persona ya. 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Ahí espectacular. 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

40 minutos de la hora 13 en la República del Paraguay. Ya hemos tenido de ellas hoy en Derembia Po. Este día lunes, a la de Guacre, va a ver un zapora. Y no, hoy en el Guacre, se está haciendo un bebé. Viernes y sábado los barrios, cuida. Y en el Nambicu, te vemos yo y Peyuca ahí viendo suya. Pero hoy a Cuyan, va a ir tiempo, ¿cuál lleva? Más saco la roca, el tiempo va a la cola, que tiempo va allá. Ah, oye, prevén de hoy de que el clima va a continuar así. O sea, por antes, hoy en día es muy importante, ¿o qué? Me de mayo, ¿qué hoy? Neblina, hija, vientos, lo yo y utomina, lleva. Ya no me polca Colorado, quieren por allá. 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

Excelente, pese a tu ya por el caco lado, que por nada, ya no fuera tu cuya, ya mu, ayer me andé en viapo. 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

0: amigo Titito. Sí, señor.
1: Muy buenas noches a todas las amables audiencias y también a todas las colonias. Damos ahí yendo así, estamos ahí a cada una de las colonias. A Nipete Inguichere Saraya, lleva. Este día ya más un día ya moñepun un yeguilaña de programa. A todos los asentamientos, Peguacuera, Orerendúa. Muy buenas noches a Entero Betea, pe. A todos los correligionarios, a correligionarias, muy buenas noches. Más un día y una semana, semana de victoria ya en Temaoí, a todos. Vamos a mí, a el amigo locutor Cabañas. Cabañas.
2: Muy bien, buenas noches a toda la audiencia de 106.3. A ver, este ya ahora apenas. Ay, me pende a usted, ve ahí los amigos, ve ya se cuida, ve en un tajado, ve a llevarlas, a llevar la programación, oye, ya poa. 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
2: Ya que ya no estábamos en los amigos, ya mismo que estamos en un día de escuela, vehículo y allá está allí en México y un día de escuela, llevarla el contacto promedio de WhatsApp de ABI. 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
1: muy mal. 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
1: 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Se me ha ido a ir a olvidar ahí al señor intendente Emilio Morel, ese tú ahí está. 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Entonces, os demostraba ahí verdaderamente y que hoy interesado a favor de este equipo, a favor del proyecto y de los proyectos que os beneficia a toda población chino.
0: Va, te cogí los quiñones y espíritu, Ina Bruno, marquetive.
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1: 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Persona trabajadora, luchadora, completo allá. 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La uno entre otro y otro candidato para topar Bruno Morel, el mejor candidato es nada chino.
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0: 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Tiene apretón de mano donde van a venir en Bajo Arendai.
1: Vale, gracias, Ciro. Pues me dice saludos. Se me ha ido para cada precandidato en Yainaja a MPM Fuerza Unido más que nunca. El 7 de junio tenemos un compromiso importante. Lista OM tiene que ser el seguro ganador. Entonces, ¿qué tal? Esa. 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Mi respeto, mi saludo para cada ciudadano pejuense, a desearme un buen y reparador descanso. UPI chino, así muchas es. Gracias a vos también.
0: Dale un abrazo, hermano, muchas gracias. Bruno Morel, ya en comunicación telefónica. Desde la zona de Marquetti, como por ahí, distrito de Ipejún, y en comunicación. Anderson, te acompañan de Pujaremí, muy buenas noches.
2: Buenas noches, Isidro, a toda la audiencia de la 106.3 UPM FM. Un gusto estar acá con ustedes, ya saludando ya a toda la gente que está escuchando, a mi familia, a mis padres que ahí están escuchando el programa también, ¿sí?
0: Así, va el lunes de Carolina, tranquilo paina, Anderson.
2: Tranquilo paite, Isidro. Estamos trabajando a full, visitando los amigos, los correligionarios, ya las hablan de propuestas allá en cada hogar, en cada barrio. Allá Japón y ese, gracias a Dios, Isidro, cada día más ya con la aceptación, tanto para nuestro intendente Bruno Morel y hacia mi persona también, Isidro.
0: Así es. Opción 3 en Nueva York.
2: Opción 3, Isidro. Lista 2M, opción 3 para la Junta Municipal.
0: Faltando 27 días para la elección, o sea, amigos, José Leyende, fecha ñeñemo ahí mismo, ya hoja. Va el espíritu como candidato de Yetopá, la aceptación, caldía recibir la persona, hombre, ande de fuerza. Va a ser Argentina con un momento, con Anderson.
2: Caldía más cerca, Isidro. La aceptación, increíblemente, ya recó, ya joven Isidro, porque viste que se ya va a pomoir, se ha penado, yo en Curia ya desde hace mucho tiempo. 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Entonces, gracias a Dios, a través de mi trabajo y a través de las redes sociales, la gente de cuá, entonces las ahí leyes tu estrella, Isidro, a uno que otro la gente de cuá, entonces hemos va para la propuesta, va para la intención allá. Entonces, a Japón y te dice Isidro, uno solo objetivo de la Arecua, llegar a la Junta Municipal, ambas por la ñan de gente cuera, para toda la gente de Upejún, no solamente para Colorado, ni Liberal, ni otros partidos, sino que trabajar para todos. Como ya dije a la gente, quiero ser la voz de las personas de Upejún, de las familias de Upejún, seguir trabajando fuertemente en la área de acción social, ayudar a las familias, a los niños, gestionar siempre. Pearlas a Yapo Ayun desde hace mucho tiempo a través de nuestras gestiones Getamba, más Yapo y Upejun Veina. 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Obviamente que esa es la función del concejal, ahora a proyecto, acompañar a los barrios. 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
0: Así es, si hay voluntad, todo se puede. 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Muchas veces esa aire lo va a asumir el a cargo de que verdaderamente tiene que seguir trabajando para lograr muchas cosas. 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
0: Correcto. Juan Ramón, buenas noches, va a la puerta de Dinamarquete, Juan Ramón.
3: Muy buenas noches para vos, Isidro, muy buenas noches para vos, nuestro colega también es Anderson. 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

0: Así es, pero tú me acuerdas que el líder hoy que hubo pago fue en Nairo Catuburí, el amigo Usopé ahí, Samión Dos Perdí.
1: 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Ay, no hay, ya tenían, vamos, dije. Muchísimas gracias, Isidro, por tu tiempo, llamándome de agradecimiento.
0: Igualmente, amigo, muchas gracias y muy buena noche para la familia de Coempona.
1: Hasta mañana.
0: Hasta mañana. Pese a Anderson y el socio Juan Ramón, hoy ahí en la lista de la concejalía, lleva.
2: Así me hicieron. Ya aprovechaba y a saludar a toda la gente de Marqueti, los amigos de Marqueti. 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
0: Así es, ayer dejó hablando de. Ahora, ¿verdad? Ya la cuyan de socio, ñan de concejal actual, seguro concejal, llegué al mismo periodo, cuál es nuestro amigo Eusebio.
2: Así es, Eusebio Vera.
0: Maite y Micho, mamá, hija. 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A mí, por otro lado, ya visité también de Correligionario Cueva antes de coelección y nada, Anderson.
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2: 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lista 2M en la opción 3, peña y me está en algo el 7 de junio. 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permite y yo estoy confiado Isidro que voy a lograr mi objetivo de ser el próximo concejal municipal de esta ciudad y para poder trabajar fuertemente por toda la gente, pues no solamente a las personas que va a votar por mí, sino que por todo Isidro, y desde ya muchísimas gracias por este espacio Isidro, agradecer a mi familia, a mis padres, Pepe y Meiko ayer puse acá y nada, siempre hoy me 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El 7 de junio, si Dios permite, vamos a ganar estas elecciones. 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
0: Así es, muchas gracias, Anderson. Pensé ya, vamos a llegar este día. Ahora la ñan de Rembia Pó. Gracias por tu visita, por tu presencia. Coja bien despacio. Entonces, todos los candidatos a la Junta Municipal, amigo, a los precandidatos, recojo el espacio. 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Creía conveniente en ya no me acuerdo con una hora de puya con el espacio suficiente y que tomó esa ya moja en el proyecto hayan de ya convidar en el lugar que tomó esa confía en el eje el 7 de junio que tomó esa en ya las 7 de la mañana y o votar por la lista 2M Anderson.
2: Así me decidieron. 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Pese ese número privado, pese en día y 24 horas. Chene, no indes ni entender, ya está tan babel, ya puedo llegar siempre.
0: Muchas gracias, ha sido un gusto por hoy. Si Dios y la Virgen permite, volvemos mañana a partir de las 19 horas hasta las 20. Buenas noches, hasta mañana.